0: 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Esta es la temperatura de la hora.
1: 28 grados centígrados.
0: Esto fue la temperatura de la hora. 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

Bienvenidos a los clásicos de la cumbia. Les saluda Lobo Vázquez, tu Wolfi. Rico miércoles, con buena actitud. ¡Claro! Hasta las 8 en punto de la noche, clásicos de la cumbia.

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0: Radio Galicia te da la hora. 7:30.
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Oye, Trujillo, un abrazo para mi amigo Christopher Méndez, el cantante principal de Los Méndez. Buena, Cris. Se preparan para una tremenda gira por toda la región San Martín. Un abrazo a la gente de Los Méndez en Trujillo. 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

su sintonía. Bonito programa el día de hoy. Gracias, Tarapoto. Gracias, Perú, Perú, Perú, Perú, Perú, Perú. Me voy con lágrimas en los ojos. Cada vez que me despido de la radio, se me caen las lágrimas. Me da pena despedirme de nuestros miles y miles de oyentes, pero con el propósito de regresar mañana. He prometido nunca llorar. Te lo juro por la Sarita. Hasta mañana, chao.

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0: 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En Radio Caricia es de la temperatura de la hora. 25 grados centígrados. Esto fue la temperatura de la hora. 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

0: Radio Caricia te da la hora.
1: 4:16.
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Radio Caricia te da la hora. 4:28. Bueno.

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Buenos días, Caricia te da la hora. 4:55. Primeros en todo.

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1: Amigos, bienvenidos. Ya estamos en el programa Un Encuentro con lo Desconocido. 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Aquí está don Pedro Guardizo hoy para brindarle la orientación, la ayuda que usted necesita, amigo oyente. Tantas dificultades en el diario vivir que mucha gente llega a creer que su problema ya no tiene solución, que su problema va a seguir para adelante ocasionándole más daño y venciendo finalmente, acabando con la persona, destruyendo a esa persona y muchas veces hasta destruyendo toda una familia. 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
1: Ayer decía un amigo que llegó, le decía gracias a usted, don Pedro, hoy las cosas están cambiando en mi vida. Ya no solamente, ya no existen los problemas con mi esposa, sino que además estoy trabajando muy bien. Acabo de hacer unos buenos negocios y estoy obteniendo buenas ganancias. La limpieza, el ritual en su mesa me ha ayudado tanto que ahora me siento un triunfador, me siento un ganador, decía este hombre. Amigos oyentes, aquí con mi padre, don Pedro Guardizo, estamos luchando, trabajando para vencer la mala vibra, las energías negativas y el mal puesto por el enemigo, por gente malvada que solamente se dedica a hacer daños, que solamente se dedica a destruir. Aquí estamos para poner el pecho. 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
3: 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Estoy buscando una ayuda para que me presten dinero, amiga. Pero dinero, dinero lo que cobran 10, 15, 20%. Eso no es posible. Eso no debe hacerlo. Amigos míos, ¿Cuántos hoy están endeudados? ¿Cuántos amigos por la desesperación que no hay cómo pagar, ¿no? ¿Cómo pagar la letra en el banco? ¿O cómo pagar la tarjeta de crédito? Ayer también vino una amiguita que trabaja en el mercado, que tiene su negocio de pollos. Dice, yo vendía 70, 80 pollos diario. Me iba bien. Comenzó a bajar 40, 50. A veces llego a vender hasta 22 pollos. El resto tengo que regresar cargando. ¿Qué es lo que me está pasando? ¿Qué es lo que me está pasando? ¿Y qué encontramos en las cartas? Que había sido víctima de un daño. Ella muy triste me dijo, don Pedro, ¿quién me hace el daño? Y le dije, acá hay un hombre mayor, de cabellos blancos, tiene en su cara un lunar grande. Y me dijo, Sebastián, es el señor que usted me está dando sus características. Él es el envidioso, él es el enfermo, él es que ha dañado tu suerte. Amigos míos, increíble, ¿verdad? Increíble para usted que es una persona buena, sana, con buenos pensamientos. Pero hay personas que por naturaleza son tan malos. ¿No te ha pasado a usted, amigo? ¿Que ha perdonado a alguien y vuelta ha hecho lo mismo? Como me dijo una señora en estos días, me dijo, yo quiero que usted me diga acerca de mi esposo. Me separé, ya regresó, casi al mes regresó, me pidió perdón, me ha dicho que nunca más me va a volver a traicionar. Yo quiero saber si él va a cumplir. He hecho las cartas y le digo, mujer, este hombre, a lo mejor esta semana, ¿no? La otra semana, la quincena, el mes, pero te vuelve a engañar. Y me dijo, ¿por qué? Si él me ha llorado, él me ha suplicado, se ha puesto de rodillas ante mis hijos, nos ha pedido perdón, y ahora veo que ha cambiado. Viene temprano, los fines de semana estamos juntos, incluso él cocina para sus hijos. Le digo, él te va a volver a engañar. ¿Acaso es la primera vez que le vas a perdonar ya por su naturaleza? Sí, amigos míos, escúchame, hay gente que no está tranquila, ¿verdad? Aquí le decimos las cosas como son, duela quien le duela. Hay cuantos que se van muy tristes, muy apenados, decepcionados. Ayer también una amiguita que llegó, Elsa, me dijo, don Pedro, esta es la fotografía de mi novio y quiero saber qué intenciones tiene. Y cuando le dije, tu novio no te ama, solo buscó el placer, tiene otra. La pobre se puso a temblar y a llorar y me dijo, don Pedro, yo me entregué a él por amor, yo lo amo, ¿qué puedo hacer? Y lo único que le dije es, si tú lo amas, lucha. Con su fotografía yo le hago un trabajo. Amigos míos, aquí son dos cosas. Si tienes armas, lucha. Y si no, al un lado. ¿Usted quiere una ayuda? Una buena ayuda. La ayuda mesera de un verdadero chamán de las guaringas de Huancabamba. Amigos míos, usted tiene que comprobarlos. Usted tiene que venir a visitarme. ¿Cuántos dicen, voy mañana, voy pasado y no hay cuando llegue ese día? Porque cuando hay un maleficio, algo sucede. Lo mismo, tienes dinero, ¿qué pasa con tu dinero? Dices, yo gano bien, pero ni bien llega a mis manos y desaparece. Sigo con los mismos muebles cada día más viejos, la casa igual. No hay nada de progreso. ¿A qué se debe? ¿A qué se debe? A maleficio, a salazones. Pero si te limpias con mis chontas, con mis artes, con mis piedras, con las ánimas benditas, si escuchas mis oraciones, mis conjuros, si recibes el baño de florecimiento de las guaringas, escúchame bien, tendrás todo lo que deseas. ¿Quieres dinero? Dinero en abundancia. ¿Quieres dinero para comprarte un solarcito, para tener tu casa propia? ¿Cuántos años viviendo de arriendo, no? ¿Cuántos años? Paga y paga por algo que no es tuyo. ¿Y cuántos problemas has tenido con los dueños de esos cuartos, de esos apartamentos o de esa casa? Es hora que tengas tu casa propia. Pero yo sé que me respondes, ¿de dónde voy a sacar plata? ¿De dónde? Amigo, ¿cuánto ganas? Eso no alcanza para nada. Se te dice, no alcanza para nada. Pero estás en un trabajo donde no te valoran. Ahí ves pasar los años. Mírate, ya estás envejeciendo. Escúchame. De repente se te ilumina y aparece un buen negocio. Puede ser negocio. Usted puede encontrar un mejor trabajo. Pero si usted se limpia, amigo conformista, amigos que buscan excusa donde no hay. Dicen, yo nací pobrecito, mamá no me dio más que el colegio, por eso no he hecho nada, porque soy enfermito. No, amigos, ustedes pueden encontrar todo lo que desean. Si usted se baña con las aguas benditas de la laguna, si te limpio con flores, sí, flores blancas, amarillas, rojas, con maíz blanco, si te desatamos y te soplamos y te cantamos, te florecimos y te sahumamos, yo estoy seguro que tendrás todo lo que deseas.
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2: Salud, dinero y amor. Los tres dones del cosmos. Lo puedes tener, claro que sí. 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
2: Previa comunicación.
3: Más comunicaciones. Mario, me dice don Pedrito, ayúdeme por favor, sufro de impotencia sexual y tengo problemas con mi mujer. Problemas, y muy sé. Varias veces tu mujer te ha dejado y ha regresado por dinero, ¿no? Por necesidad, porque ya no te ama. Y usted sabe muy bien, y todo es por tu impotencia sexual. Hombre, venga, ya no se avergüence más, ya no se humille más. Yo tengo el preparado maravilloso para la impotencia sexual, hecho de cortezas bijucos, secretos de la montaña y curada y bendecida en mesa. Pero es un remedio que lo voy a preparar para usted. Marisol, me dice don Pedrito, muchas gracias. Que bien nos va en la panadería. Pusimos su secreto, todo. Todos los pasteles que hacemos, los panes se acaban. Ahora me vienen a buscar para darme crédito de harina, de levadura. Mire, cómo ha cambiado, ¿no? No tenía ni para el arriendo. Ahora tiene dinero, ahora está saliendo adelante, amigos míos. ¿Cuántos negocios en quiebra? ¿Cuántos negocios con maldiciones? ¿Cuántos han alquilado locales que han sido curados con brujería y no venden nada? ¿Cuántos preparan sus comidas? En estos momentos yo sé que muchos están preparando, ¿no? Con cuánto gusto, pero se les queda su comida. ¿Cuántas pollerías? ¿Cuántas panaderías? Sí, amigo, usted qué hace un rico y delicioso ceviche. Ayer me decía el señor Joaquín, me dijo don Pedro, yo cocino bien, siempre he tenido bastante, yo compraba cantidad de pescado, pero sin embargo ahora ya compro poco, se me queda. ¿Qué pasó? Es cuando hay daño, cuando hay maldad. Hay un secreto maravilloso que estoy poniendo en los negocios. Y va a ver cómo viene esa clientela. Que todo lo que usted cocina, ellos se van con ese gusto, agradecidos y con bastantes recomendaciones para que regresen. Delia, me dice don Pedro, qué mal que me siento. Voy perdiendo de peso, míreme cómo estoy quedando. Ya tengo anemia. Mi problema es al estómago. Siempre estoy con asiento. De cualquier cosita me cae mal. Mi amiga, ya tienes anemia y mucho cuidado. tráete un cuy hembra. ¡Un cuy hembra! ¡Te limpio! Sí, y te preparo un remedio para usted. Hay cura. Jacinto me dice, ayúdeme, por favor. Me he enamorado. Yo tengo mis años. Enviudé ya hace mucho tiempo. Quiero tener una mujer a mi lado. Ella tiene 4 hijos. Ya son grandes. Ella también tiene sus años. Me dice que por sus hijos no se puede venir a vivir conmigo. Amigo mío, esto es cierto, ¿no? Hay hijos muy celosos. Se olvidan que la madre o el padre también tiene que vivir en compañía, que tiene que vivir también con amor, que necesite a alguien con quien conversar, con quien disfrutar, con quien pelear, con quien reír, con quien compartir. Mi amigo, venga usted, yo le voy a ayudar y sus hijos van a estar de acuerdo. Amada, me dice don Pedro, gracias a usted me está yendo muy bien. Tengo buenas ventas, hago buenos negocios. Amigos, qué alegría.
1: Esa alegría nos inunda y estamos agradecidos también porque mucha gente que hoy ha visto que su problema ya se ha solucionado, comparten su felicidad y nos llaman y nos cuentan, nos comentan. Por eso estamos aquí presentes, ayudando en este constante trajinar. Amigos oyentes, por diferentes partes del mundo, la Fundación Internacional de Brujería Chamánica tiene presencia, pero su máximo representante ha vuelto a su tierra para ayudar aquí. 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
1: Están todos ustedes cordialmente invitados a realizar su comunicación para brindarle a usted la ayuda, a usted que lo necesita. 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¡Cómo la gente hoy está contenta, agradecida, alegre por ver cómo el problema que tenían ya no está presente en sus vidas! Ahora le sonríen a la vida. Yo recuerdo el caso de nuestro amigo Arturo que llegó realmente con muchos problemas, con muchas dificultades. Un hombre que había dedicado su vida a su negocio en la agricultura, pero todo empezó a decaer de la noche a la mañana. De ser un hombre exitoso, de haber sacado adelante a su familia, empezó a llenarse de deudas, a tener problemas con el banco. Un hombre que ya había pensado incluso hasta en quitarse la vida para no dejar a su familia en la calle con tanta deuda. Mis amigos, pudimos corroborarlo, pudimos verificarlo, que efectivamente, a través de la lectura de cartas que hizo el Supremo Chamán de América, descubrió don Pedro Guarnizo que se trataba de un daño. Este hombre era víctima de la maldad, del daño de una mala persona, de un envidioso que lo quería ver fracasado, que lo quería ver derrotado. Pero aquí le ayudamos, aquí le hicimos botar la maldad en una sesión chamánica, en una mesada, levantando las artes, levantando las espadas, levantando, amigos oyentes, estos maravillosos secretos ancestrales incas, y tomando el cactus del San Pedro y la misa rastrera pudimos visualizar para poder expulsar este daño que este hombre arrojó a través de las náuseas, empezó a arrojar a través del vómito unas suciedades horribles, realmente horribles.
4: Se quedó asustado este hombre, pero descubrió definitivamente que todo el daño que tenía por dentro lo arrojó, lo desechó de su cuerpo, se liberó del daño de la maldad y lo descubrió al instante porque sintió ese gran alivio. Y a través de los días fue comprobando cómo su esfuerzo daba resultado. Empezó a reunir el dinero, empezó a pagar las deudas que tenía y ahora continúa, esta vez como antes, rumbo al éxito, siendo un empresario próspero, un empresario agricultor, y ahora nadie, por más que le tenga envidia, podrá hacerle algún daño, alguna maldad, porque de antemano está ese maravilloso secreto que le brindamos junto a mi padre, don Pedro Guarnizo, y Randú de la India, quien les habla. Preparamos ese secreto para que nadie pueda hacerle daño. Por más que lo intente, no iba a lograr hacerle daño. Ahora este hombre está seguro. Ahora este hombre está contento y feliz. 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
4: Amigos que están en la sintonía del programa, ¿qué sintonía más grande de la comunidad latina? Peruanos que están allá trabajando y luchando por sacar adelante a sus familias, apoyando económicamente a la distancia. Pero muchos tienen problemas y dificultades. Las dificultades se presentan, esté usted aquí en el Perú, estés en cualquier país del mundo. Muchas veces cuando uno arrastra la salazón, todo se complica donde quiera que vayas. Sigues llevando tu mala suerte. 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
4: 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Usted lo necesita. Usted ya se cansó de vivir siempre en la pobreza, de fracasar siempre en el amor o tener una enfermedad que no puedes alcanzar una curación. Entonces, aquí usted va a comprobar que sí se puede resolver su problema. Desde las guaringas de Huancabamba, las mesadas de los cerros, el poder curativo, las verdaderas mesadas rituales ancestrales de las cuales ha heredado el supremo chamán de América. Aquella persona que está en este momento delicada de salud tiene que traer un cuy. Si es un varón, cuy macho. Si es una dama, una mujer, tiene que traer cuy hembra, ¿sí? Con un huevito criollo, si es que son menores de edad, o un huevito de chakra, también usted puede traerlo para poder ayudarle con una limpia, con una visualización. Aquí estamos para ayudar, mis amigos. Aquí estamos para darle una orientación en base a las artes incaicas, a las artes ancestrales de chamanismo. Y aquí visualizamos cuando el cuerpo falla, cuando usted está delicado de salud y no hay remedio que lo cure. ¿Por qué? Porque lo que está fallando es la parte energética, la parte espiritual, que muchas veces por un mal de ojo, por un chucaque, todo se desequilibra, el cuerpo empieza a funcionar mal, se te afloja hasta el estómago. Hay muchas cosas. Ahí vamos a visualizar qué es lo que está ocurriendo, qué está pasando en tu organismo, cuáles son los órganos que están fallando en tu cuerpo. Si se trata de esa enfermedad, puede ser una enfermedad natural o también puede ser producto de la maldad del daño, porque la brujería está por todos lados, amigos, y hay que tener cuidado. Hay que descubrir quiénes son la gente buena que te rodea. ¿Quiénes son? Y te vas a dar cuenta que son pocos. Más hay gente envidiosa, más hay gente mala, más hay gente que quiere tu fracaso, tu derrota, y ni siquiera te das cuenta porque cada vez que los miras, se sonríen, te hablan bonito, te saludan, son muy amables. Aquí te vas a enterar de todo. Por eso usted tiene que venir a la consulta para descubrir por qué tienes tanta mala suerte. Amigos que van a hacer su consulta con respecto a su trabajo, con respecto a la familia, con respecto a sus hijos, traer un huevito runa, un huevito de chakra, un huevito criollo, traer ese huevito para poder realizar esa visualización en el agua. Y de esta manera usted sepa qué es lo que está ocurriendo. Vamos a visualizarte en una lectura astral completa y usted va a tener la oportunidad de resolver su problema. Vamos a responder a cada una de las preguntas que van ingresando. Milton pregunta acerca de Dora, dice: Maestro Randú, quisiera que usted me haga una visualización. ¿Qué está pasando con Dora? Ella ha cambiado mucho. Me dice que desea separarse, que quiere que nos demos un tiempo. Mi amigo, ella tiene a otro. Aquí sale reflejado en las cartas. Ella se ha enamorado. Hay una persona en su vida y no es usted. Hubo planes, incluso hasta de matrimonio, ¿verdad? Ya estaban conviviendo, ya se iban a casar. Ahora cambió radicalmente de la noche a la mañana. Mi amigo, sé que te duele mucho, pero es la realidad. Si no quieres perderla, si quieres que se quede contigo, que se olvide de esa persona, hay que hacerle un amarre. De lo contrario, ella definitivamente se irá de tu lado. 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Amigo agricultor, que estás en este momento pasando por problemas grandes, tienes deudas, debes al banco, hay problemas con la pareja a raíz de las deudas, que no puedes salir de las deudas, no hay progreso. Ahora hay problemas con los hijos. Usted, señora, que está escuchando el programa, el esposo, ahora está con la cabeza caliente. Anda por ahí con la moza, ¿no? Anda por ahí con esas jovencitas que le están sangrando, le están quitando su dinero. En cualquier momento te dice, me voy de la casa, te deja botando. ¿Quieres asegurarlo a este hombre? ¿Quieres que siente cabeza, que vuelva a ser el mismo hombre responsable que algún día fue? 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Hay mucha gente, está la familia, etcétera. 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
1: Nos vamos a la fiesta patronal de Moyobamba y a divertirnos en la semana turística. ¡Bravo!

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1: La Radio Caricia te da la hora. 5:57.
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Radio Galicia te da la hora. 6:04. 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

la hora, son las 6 de la mañana con 10 minutos, 6 de la mañana 10 en Radio Caricia FM. 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Buenos días, señoras y señores, bienvenidos a Buenos Días Caricia, que va hasta las 8 de la mañana, como todas las mañanas aquí en Caricia. Conmigo, Carlos Enrique Manguera. Estamos listos, dando gracias a Dios por un nuevo día, una nueva oportunidad, nuevo amanecer. Una gran oportunidad de poder estar nuevamente con todos ustedes, alegrándote a través de Radio Caricia con toda la música variadita en Buenos Días Caricia. ¡Bienvenidos! 942-9409-51 es el número de WhatsApp de tu Radio Caricia para que contacte con nosotros. 942-9409-51.

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0: 6 y 25.
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0: mundo quiere su huevo.
1: ¡Qué nación, señoras y señores!
2: ¡Hora de la mañana!
3: ¡Se va a ir el 23 de 2004! ¡Que ya se quiere!
1: ¡Su huevo servido!
0: Un ponche, un rico ponche de, puede ser, ¿eh? Un jugo de naranja. Huevos sancochados con sus papas. Su salsa de cebolla. Ay, ay, ay. 6 de la mañana, 34 minutos, 6:34 en Radio Caricia. Esto es Buenos Días. 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Papá Chiao. El matador.

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2: En la pista tropical, Josué Jurado, Andy.
1: 6:45.

estamos en la hora, son las 6:48 minutos, 6:48 en tu radio Caricia. 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

0: nos escucha William Ruiz. El día de hoy está de happy, hoy está botando la casa por la ventana. Felicidades, William Ruiz. Escucha lo bonito, bendiciones. Este y todos los días. Y adelante, hermano. Saludos, gracias por estar con Radio Caricia en el día de tu santo. Muchas felicidades. 7:24.
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0: 7 y 28.
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1: Están los hermanos Vela, los espectaculares hermanos Vela. La voz de Sarely. 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

0: Carlos Miguel, está mi tocayo Carlito, cantando con mucho amor. Y en tu radio Caricia FM, 7 de la mañana, 51 minutos. Final para Buenos Días Caricia, correspondiente a hoy jueves. Jueves de patas.
1: Hoy jueves de pato.
0: 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Chao, mi nombre es Carlos Enrique Manguera. Ya viene momento deportivo.

7:55. 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Radio Caricia, es la temperatura de la hora. 23 grados centígrados. Esto fue la temperatura de la hora. 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
2: Amigas y amigos, los cordiales buenos días para todos y cada uno de ustedes que a diario nos honran con su sintonía. Ya estamos a través de sus receptores ingresando a vuestros hogares para ponerles al tanto de la información deportiva del día de hoy. Jueves 9 de julio del presente año 2026. Listos y preparados para deleitarles a ustedes, amigas y amigos, a nuestro estilo con lo que es la información deportiva. Lucho, ¿qué tal? Bienvenido a Momento Deportivo.
3: ¿Qué tal? ¿Cómo está, Wilson? Muy buenos días, amigos. En esta mañana amaneció un poquito de frío y no llueve casi desde antes de San Juan, y estoy viendo de que el río también va quedando sin agua, y ya es bueno que llueva, pero que no sea pues el domingo. Sí, bueno. Porque si llueve el domingo se malogra todo nuestro fin de semana, toda la chamba, porque hay que salir ya lejos a hacer la chamba de la transmisión. Bueno, y a nivel nacional, ¿qué novedades hay, Wilson?
2: La novedad es que la Liga 2 se va a reiniciar el próximo sábado, Lucho, con la décima fecha, teniendo en cuenta el alargue que ha tenido de para este certamen a nivel nacional. El día de hoy, se está iniciando ya los partidos de los octavos de final de este Yuya, también campeonato de Copa Caliente.
3: ¿Qué pues el campeonato no debieron haber hecho? De verdad que se, así se haga Liga 4.
2: Nuestro fútbol, mientras no cambie la administración, seguirá de capa caída.
3: Mejor hubiera sido que se haga un campeonato con los que tienen equipo, un campeonato sub-17 o sub-18. Uh-huh. Así que no dure mucho. Para que jueguen, muchachos, y mandarlos a sus casas, que vayan a estar haciendo lo que deben hacer sus casas, esos viejos. Bueno, en fin, la Federación Peruana
2: hace lo que le da la gana
3: y solamente ordena nada más. Vamos entonces saludando ya a todos nuestros radioescuchas que están en su radio receptor, y a los que nos escuchan hasta en los aviones, igual que el Daniel Escalante, nos escucha en su avión, desde ahí
2: acordando de lo que manifestamos siempre, que le ha votado del estadio municipal al ex árbitro de fútbol Tarapotín. Sí, pues. Acordando el loco Escalante.
3: Y arrancó la campaña, así como arrancó la patrona, también los candidatos están que se pelean espacios en las paredes, en los locales patronales, ¿no? Uh-huh. Cada uno ya agarra su su espacio y todos quieren estar en a la vista de los bailarines.
2: Bueno.
3: Y estos bailarines, a ver si este fin de semana mejora por la asistencia de espectadores en los escenarios deportivos, porque se están olvidando.
2: Sí, definitivamente el campeonato mundial también es una muestra palpable de la inasistencia que tienen en los escenarios deportivos cuando se juegue pues la segunda etapa departamental de la Copa Perú.
3: Quieres o no, esta bendita patrona
2: también, ¿no?
3: Ajá. De resta presencia de público en los escenarios. No, más prefieren ir a gastar sus plata en Ubachado que en ir a apoyar a algún equipo que por ahí busca, espera que le lancen pues un salvavidas. ¿Qué vamos a hacer?
2: Así es nuestra costumbre. Vamos entonces, señoras y señores, a lo que justamente es nuestra costumbre de nosotros de informar deportivamente hablando.
1: Aquí el avance informativo que en la emisión de hoy estaremos brindando en Momento Deportivo.
2: Bueno, esto de la Copa Perú es una cosa de locos, porque ayer, a través de las redes sociales que escriben lo que les da la gana, se anunciaba, ¿no?, la, podría decir, la no participación del Sport Huaja del Dorado en la segunda etapa departamental de la Copa Perú. Pero se reunieron de emergencia, bueno, aceptaron la renuncia del presidente, del vicepresidente, del tesorero, el que guarda la plata, tienen pues, y han tomado la decisión, ya personas del equipo que están identificados, de, bueno, de continuar en la brega. Y lógicamente este domingo el equipo del Huaja recibirá, como también a la Unión Picota, en el inicio de la segunda fase departamental.
3: Sí, pues, porque
2: sí, pues, ¿no?,
3: ha sido un pequeño terremotillo, ¿no? Un terremotillo de este Huaja, que habían decidido
2: los máximos dirigentes, ¿no? El presidente, el vicepresidente y el tesorero.
3: Sí, pues.
2: Ahora yo me pregunto, si es que le sacaría un resultado positivo es de Unión Picota, que ya ha hecho ese resultado, ¿ya? ¿Qué va a suceder luego de que perdieran? ¿Estarán en condiciones de seguir apoyando al equipo que va a jugar de local este domingo cuando tenga que salir a la devolución del partido de vuelta en Picota? Eso vamos a tratar de analizar. Y mira, Belucho,
3: y si
2: se están produciendo esas cosas.
3: Quiere volver a agarrar la taquilla.
2: Ese es el problema. ¿Qué taquilla, pues? Hablando de taquilla, Lucho, teniendo en cuenta las situaciones que se ha vivido ya el domingo pasado, cuando al campeón de la provincia de San Martín le ganó Santa Marta,
3: la Marta,
2: ya, ante la no presencia del respetable a nuestro primer escenario deportivo, los dirigentes de nuestros orientes están solicitando al presidente de la departamental, Juan Cabrera, para que por favor ya desista de seguir utilizando el estadio municipal, porque muy caro para ellos es el alquiler de este primer escenario deportivo del departamento. Esa es la situación, Dios mío. Oiga,
3: han hecho entonces el...
2: han hecho ya su documento respectivo, ya está en manos de Juanito Cabrera, inclusive de Cacatachi, el mismo alcalde que es deportista y ha trabajado, ha apoyado a Unión Tarapoto en ese tiempo, cuando estaba el loco en la presidencia. El alcalde, pues, de Cacatachi. Está haciendo también su documento, ¿no?
3: Sí, el Hermo. Cristian Cueva, oficialmente ya es jugador del Vamos, boys.
2: Sí, yo durará, pensaba que ibas a decir, oficialmente ya es cantante de cumbia en el Perú.
3: Durará, pues, en el boys, este podrido. Eso es lo que vamos a esperar, porque este jugador no se porta bien en ningún sitio. Más titulares a las 8 de la mañana con 8 minutos. Y en el ranking de selecciones, ¿sabes quién lidera ahora, Wilson? Le desbancaron a los Chess. Ajá. Francia está en el primer lugar de en las ubicaciones de selecciones en el mundo. Uh-huh. Y bueno, y el técnico de Croacia es Zlatan Dalic, no seguirá dirigiendo a su país.
2: Eso es lógico.
3: Ha dejado ya el cargo porque 9 años también ya ha estado. Ya,
2: eso es lógico, pues, porque
3: todos han puesto, han puesto a disposición. Mientras 9 años, Wilson, 9 años, pero lo bueno es que han ido, pues, al mundial.
2: Eso,
3: pero en el Perú,
2: ¿cuántos directores técnicos ya hay? Casi
3: en eliminatorias, no,
2: anualmente.
3: En eliminatorias, más creo que votan a 4, igualito que en la política.
2: Okay.
3: Y en ese plan no avanzamos, no llegamos a ningún sitio.
2: Mm.
3: ¿Quiénes son los goleadores del mundial?
2: El Messi, pues.
3: ¿Sí? Sí. Mm. Les vamos con un golcito más hasta arriba.
2: De todas maneras.
3: ¿Y
2: quién va a arbitrar el partido de esta tarde entre Francia?
3: Terna Argentina.
2: Uy, qué bárbaro.
3: Como hemos dicho ayer, Terna Argentina. Como para hacerle
2: cachita, ¿no? Ya, entonces, aquí va a ganar Francia.
3: Sí, sí.
2: Definitivamente, porque todo está saneado.
3: Bueno, y a raíz de todo este escándalo, el presidente de la Federación Egipcia ha presentado una denuncia exigiendo una investigación al árbitro francés.
2: Así mismo.
3: Y el FBI también investiga ya a la misma AFA.
2: ¿Mm?
3: A la AFA ya.
2: Selección de Fútbol Argentino.
3: A la AFA, no, vuelta a la PAFA.
2: Ya, pues.
3: Sí. Al FBI sí les creo, porque el FBI ha mandado a la cárcel a todos esos corruptos de la FIFA.
2: También Michel Platini, otro gran futbolista francés, está poniendo su vista en la situación de el actual presidente de la FIFA, ¿no? Todos conocemos que el Michel quiso ser también presidente de este máximo organismo, pero ahí estuvo el manejo respectivo y quedó el pelado. ¿Cómo se llama el de la FIFA?
3: El Gianni Infantino.
2: El Infantino.
3: Sí, sí.
2: ¿Tendrá ya su fin este Infantino? Eso lo sabremos, ojalá, más adelante.
3: Ya desde este fin de... Bueno, desde el viernes ya se pondré en venta las entradas para estar, si quieres y si vas a estar, y si no, a mí que chú, en la final de la Champions Arakawa, para que no estés haciendo 2 colas o hasta 3 colas, ¿ya?
2: Mientras, ya lo hemos dicho, ¿no? El sábado 18 se reinicia con la fecha 10 la Liga 2, donde no jugará el equipo del Unión Comercio, porque justamente le debía jugar con el equipo que se retiró en este certamen 2026.
3: Bueno, la Liga 1 también empieza desde el viernes hasta el día domingo.
2: Nos va a gustar ver los partidos de la Liga 1, habiendo mirado ya todos esos partidos con Trajo también del Mundial.
3: Tenemos
2: que estar con nuestra triste realidad.
3: Y mañana llegan mis sobrinas.
2: Ajá.
3: Mañana llegan mis Yanapumas. Ahí quieres por lo menos a recibirles en el aeropuerto antes que te ventajen.
2: Uh-huh.
3: Escoge tu puma si estás pensando adoptar siquiera una de estas muchachas.
2: Mientras que este domingo 12 se inicia el campeonato femenino de fútbol por la provincia de Picota. Mientras que en nuestra provincia, mañana debe dilucidarse si habrá o no este certamen deportivo en el presente año. El Dorado ya ha manifestado de que no habrá este año el fútbol femenino por esa jurisdicción. Y así, la mayoría de las provincias no realizarán estos campeonatos por obra y gracia de la falta de platita.
3: No hay equipo entonces.
2: Sí, pues.
3: Por la pita que es. Esa es la pandilla también, pues te tumba. A la pandilla vas a encontrar cualquier cantidad de chicas que deberían estar jugando este torneo. Y el campeonato intercomunidades, categoría libre de esta parte de Tarapoto, lo juegan por Santa Rosa, ya a dos fechas para su culminación se ha puesto color de mamaco Wilson. Así que estaremos dándoles a conocer qué partidos se juegan este fin de semana y quiénes son los favoritos para llevarse la platillita antes que muera su fundador Jaime Doherty Bonarro.
2: Mientras que el día de hoy, jueves, Lucho, se inicia ya esos octavos de final de la Copa de la Liga Caliente. Desde las 3 de esta tarde, el Atlético Grau estará enfrentándose al Carlos Amanucci de Trujillo. De frente, el ganador pasa ya a la siguiente etapa.
3: Bueno, y hoy por cuartos, el único partido en el Mundial, Francia-Marruecos.
2: Arbitrado por argentinos,
3: ¿no? Arbitrado por estos conchetoros. Y ahí vamos a ver que de verdad tienen razón. Michel Platini ya se ha dado cuenta de que están buscando que Francia no llegue a la final, pese a que está en mi pronóstico, que estoy viendo que va a llegar a ser campeón uno que tiene más negros en la cancha.
2: Señoras y señores, con el desarrollo de estas y otras informaciones, retornamos luego de nuestro avisaje publicitario.
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2: 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Vamos, Lucho.
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3: 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Vamos ahora sí a la versión larga de las noticias. 8 de la mañana con 30 minutos o'clock.
2: Vamos entonces con la información, y lo empezamos justamente invitando a los árbitros de voleibol, entrenadores, docentes de educación física, estudiantes, deportistas y público interesado al curso básico de reglas y arbitraje de voleibol recategorización, dirigido por árbitros internacionales, los días 11, 12 y 13 de agosto en forma virtual y el 14, 15 y 16 en forma presencial en el mes de agosto. Ya saben, señores árbitros, tienen la oportunidad de, bueno, ser árbitro pues oficialmente gracias a este curso básico que se va a realizar en la fiesta, en las fechas establecidas. Para mayores informes, marcar el 943-60-3882 o 946-95-6924. La inscripción cuesta 150 soles y el costo del curso es 150 soles también. O sea, con 300 soles gastando, ya usted puede convertirse en un árbitro del voleibol en la región San Martín. Las inscripciones están abiertas, no pierda esta oportunidad, teniendo que convertirse en árbitro aquí en Tarapoto. Vamos ahora sí con más información deportiva en los 107.5 de Radio Caricia. Vamos, Lucho.
3: Así es, seguimos con más en Momento Deportivo. Bueno, y de verdad que ya todos hemos perdido el interés por nuestro campeonato doméstico. Hablemos de la Liga 1, Liga 2, Liga 3, y con este campeonato Copa Caliente que nos han querido engañar.
2: Hoy día se inicia los partidos eliminatorios.
3: Se van ya entonces a esto de octavos, ¿no? Muerte súbita. Y aquí también, como en la primera fase, ha salido un sorteo. ¿Dónde juegas? No es que todavía vas a jugar de local, nada, de frente, porque ya no hay más tiempo. En lo que respecta a la Liga 3, que también ya va a empezar la próxima semana. El próximo viernes también ya empieza la liga, que se enfríe mucho y corre el riesgo de que desierten ciertos equipos, porque la crisis ya los hunde cada día más, ¿ya? Entonces el día viernes ya hay partidos, como por ejemplo el FC Cajamarca juega con el Juan Pablo II, el colegio Juan Pablo II, que en inglés se dice college, pero vamos a decirles en nuestro idioma para que entiendan. El Cristal se va, señores, al Cusco para enfrentar al Garcilaso. Cienciano espera en Arequipa al Milgar. El sábado 18, el Club Deportivo Moquegua enfrenta al Comerciantes de Cutervo. El ADT le espera en su reducto a Universitario, a ver si acabó las vacaciones y a ganar, muchachos, ya, si no, mejor que les come el tunche. Grau recibe al UTC. En el Cusco Fútbol Club recibe a la Alianza Atlético, y el domingo Chancas como local ante el Boys, y arriba Alianza en Lima ante el Sport Huancayo. Esa es la primera
2: fecha
3: clausura. Después de este mundial no le vamos a ver medio feo a nuestro campeonato.
2: Hablando de esta situación, Lucho, el día de hoy vuelta los octavos de final de esta Liga Caliente, ¿ya?
3: Copa Caliente,
2: no sé qué, ¿ya? El día de hoy a las 3 de la tarde el Atlético Grau estará enfrentándose al Carlos Amanucci. El día de mañana viernes, Cienciano con el ADT, Alianza Atlético Sullana con Pirata Fútbol Club y Sport Boys con Comerciantes Fútbol Club de Iquitos, que nos ha quitado esa clasificación por inútiles también los jugadores de la Unión Comercio. El sábado 11, el Sport Huancayo se mide con los Chancas, Sporting Cristal con Ventín Tacna, a la vez con nadie, y el domingo 12, el Deportivo Moquegua con Deportivo Garcilaso y UTC con el ADA de Jaén. Esos son los partidos entonces de los octavos de final. Los ganadores van a seguir en la brega, por el gusto también, porque recién esos puntos de bonificación lo van a poner el próximo 2027. Y no sabemos cuánto pues es el monto total que va a recibir el campeón de esta caliente.
3: ¿De la Copa Caliente?
2: Así.
3: Plata no hay, Luis.
2: Por eso, hay un premio, pero no dice cuánto. Va a haber un premio, pero no saben pues cuánto va a ser.
3: Solamente es una bonificación de dos puntos que suma al equipo que está jugando en la Liga 1. Si es de la Liga 1, al de la Liga 1. Si campeona en este caliente, uno de la Liga 2, al de la Liga 2. sus dos puntitos. Sí. O sea, por dos puntitos están sacándose la Mich.
2: Hay que un premio, que todavía lo vamos a especificar en cualquier momento cuando pueda dar como empresa.
3: Algún saldito del mundial, así.
2: Sí, sí, sí. Son las 8:38, 8:38, la hora en todo el Perú. Seguimos, amigas y amigos, con la información deportiva en los 107.5 de Radio Caricia.
3: Seguimos entonces en la noche de ayer, en donde pasó un susto nuestro amigo conocido Darwin,
2: el Conejo Mego.
3: Conejo Mego.
2: Por glotón también.
3: Sí, hemos hecho, pues igual que en el mundial, un break. Ajá. A mitad de la asamblea que se ha realizado en la en el auditorio de la Cámara de Comercio. Bonito el auditorio, pero también es limitado su capacidad, que se puede alcanzar, comienza aunque sea parado por los alrededores, de un número de 120 personas y madrugadores llegamos a 200. Entonces, como no y nunca van a asistir todos, se llegó al quórum establecido por el estatuto de la mitad más uno y se hizo la asamblea. Y el día sábado ya se inicia también el clausura de la Superliga Argentina, que es la temática en que está jugando este año.
2: Uh-huh. Lucho, un ratito, vamos a entrar en comunicación con la provincia del Dorado, sí, donde nos va a responder el presidente de la provincial, don John Calderón. Don John Calderón, muy buenos días. ¿Qué pasa? ¿Qué está pasando en lo que se está anunciando? Primero hay un comunicado donde manifestaban de que el Huaja se retiraba de la etapa departamental. Sin embargo, con justamente la orientación de su persona que hace deporte pese a los inconvenientes por el Dorado, se ha desestimado esta situación. Buenos días, señor Calderón. Momento Deportivo aquí en Tarapoto, le escucha.
5: ¿Qué tal, amigo? Un gusto saludarle de acá de la provincia del Dorado, ¿no? Bueno, sí, en vista al comunicado que había publicado en la página del
3: Métale altavoz.
5: Presidente saliente, la comunicación pues nos cayó como un baldazo de agua fría, ¿no? Porque retirarse de estas alturas de una etapa departamental creo que nos deja mal parados tanto como provincia, como club y como centro poblado que es Huaja, ¿no? Que representa en esta etapa departamental, fase 12. En ese sentido, se ha visto conveniente, a petición de los dirigentes y socios activos del club, preocupados por la situación, un grupo de dirigentes y socios que quieren continuar todavía con el equipo adelante, han solicitado una reunión con la Liga Provincial, en la cual gustosamente hemos aceptado tener esa reunión de emergencia a las 8 de la noche el día de ayer, en las cuales pues se han presentado el secretario general, el delegado del equipo, el vocal y el fiscal, ¿no? Y seis socios más de la institución activos, que ellos están dispuestos a asumir la responsabilidad del equipo para que esto pues pueda continuar, ¿no? En tal sentido, se ha hecho un acta de acuerdo donde la directiva está aceptando la renuncia del presidente, vicepresidente y tesorero del club, ¿no? En este caso, de acuerdo a los estatutos del club, el secretario general asume como vicepresidente temporal, interino, ¿no? Hasta que se convoquen a nuevas elecciones para elegir a los miembros que están renunciando, ¿no? Uh-huh. Y en ese sentido, ya se ha hecho llegar el acta a la Liga Departamental también, para conocimiento de ellos, y garantizando el espectáculo del día domingo, ¿no? El evento deportivo, por la segunda fase en el partido de ida y vuelta, ¿no? Que toca jugar, ¿no?
2: Perfecto, entonces todo está saneado, solamente, bueno, una atribución, así entre comillas, bastante preocupante de el presidente, del vicepresidente y el tesorero, ¿no?, en informar esta situación, pero felizmente la provincial, bajo su mando, ha tomado los puntos sobre las IES y el espíritu de Por Guaja, que por primera vez nos parece estar participando en la departamental, seguirá en carrera. Señor John.
5: Sí, también gracias a todos por la preocupación y el apoyo y el reconocimiento, ¿no?, de los que quieren seguir adelante. Y no era bonito, pues, de que dejar este mal

0: donde han estado los jugadores también presentes, el comando técnico. Entonces los jugadores también están de acuerdo con los dirigentes en seguir empujando el barco hacia adelante, y el domingo pues prometen un buen partido y sacar un buen resultado, ¿no?
1: Perfecto, señor John Calderón. Sí, es cierto que el profesor Jimmy Saldaña es el nuevo director técnico de la UAJA.
0: No, bueno, en acuerdo de la directiva de anoche, han acordado que el comando técnico que venía trabajando va a continuar. En el caso del profesor Jimmy Saldaña, tuvo un acercamiento, un arreglo con los dirigentes salientes, ¿no? En este caso, la directiva que está asumiendo y socios que está asumiendo esta responsabilidad, bueno, tienen otro tipo de manejo, ¿no?, hacia la institución, y el equipo continúa normal como venía trabajando, y el que asume el director técnico pues es el profesor Luigi Flores, ¿no?, y su asistente técnico es el profesor Juan Carlos Noriega, ¿no? Entonces van a seguir trabajando en esto, y de antemano también ya la nueva directiva se está poniendo las pilas en poder trabajar. Van a visitar el día de hoy algunos empresarios para que puedan
1: solventar
0: al equipo, ¿no?, para que esto pueda seguir adelante, ¿no?
1: Bien, con John Calderón. La Liga Provincial este año va a realizar su campeonato de fútbol femenino.
0: No, este año tenemos inconvenientes con respecto al campeonato de la Liga de Ascenso Femenino. Puesto de que en el 2023, cuando iniciamos con 7 equipos, al año siguiente han bajado a 5, el año pasado han bajado a 3, y bueno, y este año no hay esa aceptación de parte de los clubes o algunos equipos que quieran participar, ¿no? Este año hemos optado por no realizar el campeonato femenino, puesto que no hay los equipos que se requiere, ¿no? Pero sí estamos participando en otros torneos como ese Copa Plata y creciendo con el fútbol, ¿no? Uh-huh. En eso sí no hay ningún inconveniente.
1: Perfecto. Señor Calderón, muchísimas gracias. Aclaradas las cosas, entonces, a seguir trabajando por la provincia del Dorado, y que el deporte pues una, en vez de separar, lazos de amistad entre todos los moradores. Muchísimas gracias, señor Calderón. Hasta cualquier momento.
0: No, gracias a ustedes, profesor, y bienvenido a la provincia del Dorado. Si quieren venir a cubrir el partido del día domingo, ¿no?, los esperamos acá con los brazos abiertos. Muchas gracias.
1: Gracias también, señor Calderón. Muchísimas gracias. Son las 8 de la mañana con 46 minutos. Ahí está Pelucho, ¿no? Ahí está aclarándose entonces las cosas de lo que ha sido, como dices tú, un terremotillo, esa renuncia de 3 importantes dirigentes del UAJA, ¿no? Uh-huh. El presidente, el vicepresidente y el tesorero. Pero con la anuencia de la provincial, han escuchado, ya continúa en brega, en participando el equipo de UAJA, que por primera vez está participando en la etapa departamental de la Copa. Pero son consecuencias de la desesperación que muchas veces tienen los máximos dirigentes, ¿eh? No hay platito, pues no, para cumplir con lo que estipula la departamental. Esa es la situación. Son las 8:46 minutos.
2: Y bueno, aquí se va a ver que no necesariamente el presidente es el hombre más importante en una junta directiva, también lo puede ser el vocal, que a veces por temas de trabajo no asume la presidencia, y en este caso, dado esta renuncia de 3 de sus miembros, van a asumir ya todo el peso de dirigir a esta institución que está haciendo historia, y de paso es el campeón de esa provincia, y como campeón no podía terminar de esa manera, y más aún cuando están a puertas de jugar un partido en su condición de local. Van a ser locales, ¿no?
1: El local, sí, sí, ante local, Unión Picota.
2: Ante la Unión Picota, ese es choque de campeones,
1: sí, sí.
2: Choque de campeones, y marqueteando lo bonito este partido.
1: Unión Picota es subcampeón, Lucho.
2: Sí.
1: Barcelona es el campeón.
2: Ah, Barcelona es el campeón.

0: Entonces, pueden tener un dinerito, un billetito ahí que les deja la taquilla y nivelarse de los problemas económicos que les ha llevado a los renunciantes a abandonar el barco en plena alta
1: Ay,
0: mar.
1: Dios mío.
0: Señoras y señores, y más con la llegada de un pirata que, bueno, ha dirigido, no ha dirigido el profesor
1: Jimmy,
0: Jim.
1: menos mala suerte está teniendo
0: Que,
1: Jimmy,
0: y en este mismo año ya varias veces les pasa eso. Varias veces les pasa eso al profesor Jimmy, le presentan, llega ya la hora en que va a dirigir y ya no está.
1: Renuncian, han vuelto tres
0: Ya,
1: dirigentes.
0: renuncian a sus dirigentes, le dejan al like. Es manera de burlarse. Ya, profesor Jimmy, otra vez cuando te buscan estos clubes, habla primero, habla conmigo, yo te voy a decir si acéptales o no les aceptes, ¿ya? Porque estás andando muy a la deriva sin asesoramiento.
1: Sin asesoramiento.
0: Una pena, sinceramente, porque como quien la gente puede decir que no tiene la capacidad, ¿sí? O no es un técnico bueno. Pero Jim es uno, creo que
1: del montón que tenemos, es un entrenador que conoce.
0: Dentro de los mejorcitos que tenemos, porque tiene pues mucho conocimiento en la parte teórica y también experiencia, ¿no? Entonces le está pasando de estas cosas al profesor Jimmy Saldaña. Sí. Entonces, don John Calderón, que cuando se le visita y cuando viene, es una muy buena persona con quien se puede conversar, te escucha, y tiene muy buenas ideas, tiene muy buenas propuestas. Ahí está. Su intervención ha salvado que el equipo del Doral se quede sin Waja,
1: sí.
0: Que es su mejor carta de presentación.
1: Solamente nos preguntamos, Lucho, ¿seguirán apoyándole al equipo si es que, por esas cosas del fútbol, pierde el día domingo?
0: No,
1: porque
0: no creo
1: la
0: que,
1: gente,
0: yo creo que
1: muchas veces la gente pues se compromete. Yo voy a aportar,
0: Al contrario, mira lo que le ha pasado. Cuando a un equipo le sucede estas cosas en la interna a nivel de directiva, la gente como que despierta y dice, no, caracho, nosotros somos Waja y vamos por Waja, nos dejamos la vida por Waja, y todo eso contagia ya a los que quedan ya como responsables en el cuerpo directivo. Mira, en Juan Guerra, esto de la derrota en su cancha y más la salida de Sten, ha sido también otro terremotillo, como para que ya el que es medio chepleco abandone el barco, pero al contrario, ha salido fortalecido porque el pueblo ha reaccionado, el equipo y los jugadores, y con un nuevo director técnico que tiene pues un
1: lechero también,
0: ¿no? Así es, y mira a ver cómo ha vuelto a recuperar la confianza del hincha del distrito, Juan Guerrero, el equipo del Oriente. Ahora están todos en el mismo nivel. Aquí no hay que este es favorito.
1: Mejor, que por aquí,
0: no
1: que
0: va
1: por
0: a ser nada raro que le deje hasta un empate que consiga ya en ese cóndor que tú creo que sabes, le has visto a su
1: cuello,
0: ¿ya? Entonces, bien por el equipo del Waja que sigue en carrera luego de
1: el terremotillo
0: que ha sido pues de mucha intensidad.
1: O sea, hay terremotillos, pues no, en el ambiente deportivo.
0: Claro, sí. Y si no reaccionarían a tiempo, si no tendrían ahí a un presidente de liga que...
1: Si le hubiera sucedido al duro, cuando estaría en el departamental, ¿quién le podía apoyar? Esas son las consecuencias, pues, amigas y amigos, del entusiasmo que ponen los dirigentes cuando ya no pueden ver de dónde sacar la platita y ¡brum! Lo más fácil, ¿no? Renunciar.
0: Cuando no hay pues una...
1: Y esta misma situación, Lucho, ha sucedido ya con el presidente del ADT Tahuisco de Moyobamba. Ha renunciado ya a la presidencia y mire, los moyobambinos son pues bien, ¿cómo digo? Identificados con su pueblo, ¿no? Y los dirigentes que han quedado del Tahuixco se han comprometido, ¿no?, de seguir adelante en la Liga 3, por gusto también, porque bien difícil de que de todos esos equipos que están participando puedan dos llegar a la Liga 3. A la Liga 3. No, esa es la situación de nuestro, a la Liga 2, digo, la Liga 3, porque el taoísta partido ha renunciado el señor Izquierdo, que es el era el presidente, y bueno, igualito que en el Dorado se han comprometido algunas personas de seguir apoyando al equipo del pueblo, como le llaman, al Deportivo Tahuixco de Moyobamba. Son las 8 de la mañana con 55 minutos. Seguimos, amigas y amigos, informándoles a ustedes.
0: Y seguimos con más información. Y mis sobrinas, las Yanapumas, ya no quieren estar en Iquitos, ya, Wilson. Ya se han cansado de ese hábitat. Y estamos en línea con mi pariente, el presidente, que también él ya se parece igual que Puma, ya. No, el sol le está haciendo negro a mis parientes. Ronald Grandes, presidente, bienvenido una vez más a Momento Deportivo. Tengo conocimiento de que se adelanta ya la venida, la llegada de las chicas del primer equipo de las Yanapuma, de estas muchachas. ¿A qué hora es la llegada del día de hoy? Ronald, bienvenido a Momento Deportivo.
2: Luchito, muy buenos días. Agradecer tu entrevista y también pues agradecer a tu audiencia que tienes aquí en todo San Martín, en el tema de Tarapoto. Bueno, particularmente la pregunta es que hoy día las chicas están llegando a las 11:15 de la mañana acá a nuestro primer aeropuerto, que es el Guillermo del Castillo de Paredes.
0: Sí, va a haber una bonita recepción, y hay que hacerles una bonita recepción. De repente podemos adoptar algunas pumitas y no, hay que hacerles sentir de que Tarapoto es una ciudad hospitalaria con gente cariñosa que sentimos antes de que ni siquiera ya se juegue un partido, ya nos sentimos identificados con estas muchachas. Y más aún por el aprecio y por la estimación que tenemos a ustedes, la familia Grandes, ¿no? Que asume pues un reto de tener un equipo profesional femenino a estas alturas de las circunstancias en nuestra ciudad. ¿Cuántas muchachas integran la delegación? ¿Quiénes vienen? ¿Si viene tu brujo personal? ¿Quiénes son los que vienen? ¿Cuántas son jugadoras y cuántas son de la parte técnica, mi estimado Ronald?
2: Bueno, Luchito, particularmente estamos trayendo todo lo que son las jugadoras en este vuelo. Son 14 señoritas. El tema del comando técnico va a ser netamente acá sanmartinense. También la delegación que nos va a acompañar también es parte de nuestra confianza. Y lo que buscamos es pues hacerles sentir en casa a las chicas, ya que el día 30 de julio jugamos frente al Sporting Cristal ahí en el Gallardo. El jueves 6 jugamos aquí en Tarapoto frente al Melgar de Arequipa. Y la siguiente fecha frente a la Alianza Lima ahí en Matute.
0: De aquí hasta el 30, hasta el 29, en que se debe viajar a Lima, y yo creo que voy a estar en Lima en esa fecha con Barón Rojo. ¿En qué escenario se va a entrenar? Y hablemos ya sin estar guardando muchos secretos. ¿Quiénes están en la mira de tomar la dirección técnica del equipo pariente?
2: Bueno, Luchito, ahorita lo que está al mando del equipo es el profesor Elías Díaz Mundaca. Tiene su licencia profesional y ha dirigido también el equipo dos fechas. Y todo lo que es el tema del clausura, estaba ahí apoyando. Ya tiene conocimiento cómo es dirigir una Liga 1 profesional. El profesor Elías le ha ido muy bien, no tiene ni un partido perdido. Ganó frente a Lucán, empató frente a Quillas ahí en Lima. Y le fue muy bien. Y por ese motivo queremos ratificar la confianza hacia su persona. Queremos ratificar también que tenga la plenitud de poder trabajar con, con personas profesionales. También ya tenemos ya, se une también acá al equipo un tema de una escuela de alto rendimiento que es Innova Fit, y a base de eso para que les comience a hacer unos trabajos personalizados a nuestros futbolistas.
0: El día sábado, ¿en qué consiste el trabajo en el campo del Grupo Guzmán, del Club Cumbasa?
2: Bueno, el día sábado básicamente queremos rescatar y ver las chicas que estén en condiciones óptimas para un fútbol profesional.
0: Si tenemos en Tarapoto chicas que pueden integrar el primer equipo o irse sumando de poco a poco.
2: Exactamente, porque esta no es una liga de ascenso, esta es una liga de que sea un fútbol profesional.
0: Sí, pues.
2: Aquí se tiene que trabajar ya con resultados y también tiene que trabajar pues con una base. Lo que nosotros podemos darle a conocer es al público que el día sábado, por favor, lo que son temas de las interesadas en formar parte del equipo profesional, que se acerquen, que va a ser la bienvenida absolutamente para todas, y que no se limiten, que también las chicas que están llegando y también van a estar ellos ahí presentes para que ellos puedan ver a sus futuras compañeras.
0: Entre las edades de estas muchachas, que ¿de qué edad en términos comiencen? ¿Quiénes son las más jovencitas y hasta qué edad estamos hablando? ¿Las tienen un poquito más?
2: Mira,
0: las mayorcitas.
2: Luchito, hablando de ese tema, uh-huh. Nosotros ahorita tenemos una seleccionada nacional, uh-huh. En el equipo que está formando un tema de un sub-15. Uh-huh. Las edades yo creo que van a ir desde la edad de los 15 años.
0: Sí, sí.
2: Hasta la edad promedio pues, de unos 25, 28, sí. O sea, que estén en condiciones para que formen todavía pues, uh-huh. Un tema de un fútbol profesional.
0: ¿Y cómo lo ha tomado esto de asumir una presidencia de un equipo profesional tu mamita, Ronald, desde que ustedes...
2: Mi mamá siempre ha estado ligada a nosotros, siempre, uh-huh. Ha sido una persona que nos ha apoyado incondicionalmente. Usted sabe que hoy en día la Copa Perú, 3 años consecutivos, ha sido una inversión, ha sido un gasto, ¿no?
0: Sí,
2: pero lo hemos asumido con los pantalones bien puestos, a veces a otros gustando, a veces a otros gustando, ¿no? Pero la vida, sí. Se trata de eso, de seguir superando día a día para poder tener, y estos son los resultados, ¿no? Porque si no hubiéramos entrado al fútbol, pues no nos hubieran conocido, no nos hubieran hecho saber a nivel nacional, porque para poder llegar a tener este equipo aquí en Tarapoto, no ha sido de la noche a la mañana, ha sido un trabajo consensuado en todo este proceso que hemos vivido el tema de la Copa Perú, y siempre nos hemos demarcado. Tarapoto, hasta el día de hoy, nosotros pues no hemos perdido, hemos asumido un compromiso con los muchachos de que a grandes no deben ganar.
0: Y bueno, me imagino que la gente, la hinchada de Iquitos, debe estar, no sé si contentos, celosos, incómodos, porque les traes a las chicas acá, los has comprado, y dice, pucha, ese Grandes, que ahora vamos a averiguar, vamos a preguntar a Lucho Grandes quiénes son estos benditos. ¿En qué parte ya tiene la logística, dónde van a pernotar estas muchachas? Porque esto ya es como tener a un equipo en un campeonato internacional en donde todos tienen que estar en el mismo lugar si es que cabe.
2: Exactamente.
0: O ver.
2: Exactamente.
0: Que nadie,
2: bueno, básicamente ya hemos alquilado también el alojamiento, bueno, para hospedar, se va a hospedar hoy en día en Cacatachi.
0: Sí.
2: En Cacatachi van a entrenar también en el campo de Cacatachi.
0: Porque el control de grupo es muy importante.
2: Muy importante. La unión.
0: Sí.
2: La unión.
0: El equipo a donde va, si van 6 a pasear, deben ir todos. Si,
2: exactamente.
0: Si salen, como dicen, a comer por ahí algún antojito, deben ir todos. O sea, eso fortalece mucho al grupo, y eso en algunos equipos de varones no saben entender que cuando de ahí no dista mucho para que un equipo pues se parte, ¿no? Se parte, y en la cancha ya sabemos qué cosa es lo que sale, ¿no? Resultado negativo. Bueno, y yo sé que estás ya un poquito apretado con tu tiempo, a las 11 si es que llegan ya las muchachas deben estar en el aeropuerto.
2: Sí, ya están en el aeropuerto ahorita, están esperando nomás ya, ellos arriban a las 10:15, están entrando al avión, y 11:15 aquí en Zaragoza. Sí. Les invito más bien a usted, a la radio audiencia que nos acompañe, ¿no? Y que vaya a ver a las chicas, que les hagan sentir que están en casa, porque
0: claro.
2: Ya en la Puma ahora ya es San Martín, ya está la foto, y lo que yo quiero es que se sientan comprometidos, que también que hay un respaldo de parte de la población tarapotina hacia sus equipos.
0: Y de repente más adelante ya no se llamen Yanapumas, se llamen Picuras, así, ¿no? Picuras. Pero hasta el momento con ese nombre ya se ha hecho conocido, se ha hecho respetar y va ganándose, pues comienza el aprecio de la selva. Creo que toda la selva debe identificarse con este equipo, porque no hay otro equipo femenino ahorita en la Liga 1, ¿no? Más que Yanapuma, de la que abarca todo lo que es Loreto, San Martín, Ucayali. Bien, Ronald. No te voy a pedir que repites el nombre en donde se van a vivir estos muchachos. Ustedes van a poner vigilantes, ¿no?
2: Vigilancia. Hoy en día todo es electrónico, todo es a través de cámaras.
0: No van a poner vigilancia con escopeta ahí, porque alguien va a querer cazar a esta Yanapuma para sacarle la piel. Gracias, pariente. Te deseo todos los éxitos y que todo lo que te propongas se haga realidad y sea, pues, en beneficio, claro, económico, no, sino en beneficio del fútbol y del deporte.
1: Del espectáculo, ¿no?
0: Y del espectáculo en la región San Martín, y principalmente Tarapoto. Creo que te agradezco por traer Liga 1 profesional a nuestra ciudad. Un abrazo, pariente.
2: Muchísimas
0: abrazo,
2: gracias. Gracias,
1: Luchito. Ahí estuvo entonces la entrevista de parientes.
0: De parientes.
1: Con este lo que se está acomodando, Lucho, pariente, porque no nadie tiene que ver con
0: el oye, está, ya, a la vez, ¿sabes qué me han dicho en la calle?
1: Te nomino relacionista público. Atención a Ronald, le puedo apoyar siendo guardián de esas señoritas. ¿Ya?
0: Sí, pues, porque todo tiene que ser en grandes, pues. Pues en la calle me estábamos reclamando, ¿cuándo va a volver a ver esa secuencia? Pepito y Luchito.
1: Ahora le decimos que ahora es Luchito y Roda. 9:06.
0: Oye, a las 11 van a llegar estas benditas de
1: 11:30. A ver, tratar de ir allá en Vallenga, en el estadio, en el aeropuerto Tarapotillo. Pues, miren,
0: sí, pues.
1: Miren, ve.
0: ¿No? Atención. Oye,
1: dejen de estar pensando ya en hombres futbolistas, sí, y piensen en mujeres futbolistas, ¿ya? Bien fácil, ¿no? Se dan cuenta cómo sí. Ronald,
0: atención, oye,
1: y su familia, oye, están haciendo posible la llegada del fútbol profesional femenino.
0: Oye, paparazzi,
1: sí.
0: Alista ya tu cámara para que te vayas al aeropuerto. Atención, oye, Toño, ya manda ya un sea al Checho que vaya a tomar foto en el aeropuerto. Sí. Atención, a ver a esas que van a hacer bulla en el estadio con bombo, a ver. Chévere. Hay que recibirles con bombos
1: que contraten a un de patronas, sí. Ese bombo baile, y van a recoger a estas Yanapumas.
0: Bombo dice hay por ahí. Ajá. También dice hay platillos, hay tan, pero falta su golpeador de ese bombo.
1: Son las 9:07.
0: Yo les puedo prestar.
1: Estaba diciendo, ¿no? Mírenme. Es más fácil llegar al fútbol profesional directamente del amateurismo que llegar en el fútbol al fútbol profesional de hombres.
0: Sí.
1: Mírenme,
0: en,
1: no sé
0: en mujeres.
1: Sí, en mujeres, pero es más fácil porque directo se van a la Liga 1 los que queden, pues, en la primera y segunda ubicación luego de estos campeonatos provinciales, interprovinciales, departamentales, etcétera. El año pasado, el equipo de Tomodachi no tuvo suerte, fue eliminado, y miren quién lo llama, Yanapuma. Seguimos, amigas y amigos, con la información.
0: Yo le pregunté qué comando técnico iba a tomar en cuenta, ¿no? Y, bueno, no va a modificar, no va a cambiar al profesor Elías Díaz Mundac. Si le está dando resultados,
1: claro.
0: ¿Para qué va a buscar otro entrenador? De repente, aquí tendrá un asistente más, al utilero, que tiene que ser también miembro o parte de la familia, porque la utilería es un trabajo muy de mucha responsabilidad. Y yo pensé pues que estaba en mente buscarle al payaso, sí, al payaso Guerrero o al Vladimir.
1: Tienen experiencia, sí, pues dirigiendo, si quieren, fútbol a mujeres.
0: Entonces, de arranque me dijo, no, me quedo con Mundac.
1: Mundac. 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Seguimos informándoles a usted.
0: 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Seguimos entonces, amigos, con más información cuando la hora ya estamos en las 9 de la mañana con 12 minutos, la hora de arroz Valle Tropical Super Extra Gran Edit. Ya están llegando las... A las 11 llegan estas llanas pumas. Hay que admirarles, Wilson, para ver a quién se parecen estas muchachas. En el Biabo había una muchacha, una chica que jugaba, que parecía hermana de Ronaldinho Gaucho, ¿eh? Y jugaba bien la chica. No, de verdad era como para decir a ojos cerrados, esta creo es hermana de Ronaldinho. Igualito que Ronaldinho, solo que era pues
1: mujer.
0: Era mujer.
1: Seguimos, sí, amigas y amigos, con la información deportiva. Bueno, y anoche deportiva.
0: Estaba diciendo, Wilson, que cuando interrumpiste con la entrevista,
1: cuando atoró el, sí, el conejo, ya.
0: Al señor, al presidente de la Liga del Dorado, que en la asamblea de Margadores, donde se ha tocado un tema muy sensible, esto de la Comisión de Justicia, todos los socios habían puesto su observación de que no podría ser, no debería ser, y tiene mucha razón, que la directiva sea quien decida cuando hay un reclamo, porque la directiva quiere eso, no tiene su corazón, sí tiene su equipo, y es un tema muy muy complicado cuando se da, por ejemplo, un reclamo en caso de resta de puntos, y eso es lo que ha venido sucediendo. Y entonces la asamblea por mayoría quedó en que a partir del clausura, que ya se juega desde este sábado, tenga el club 3 personas ajenas a la institución, totalmente neutrales, particulares, que tengan conocimiento, para que sean los que integren la llamada Comisión de Justicia. Hemos sido propuestos hasta por 3 de los asistentes y, bueno, no estamos, no nos corremos a esa responsabilidad de ser parte de esa Comisión de Justicia. Alguien de la asamblea dijo, no, pero ¿por qué no puede ser el profesor Luis si él es totalmente neutral? Y alguien también dijo que no podía ser porque yo soy amigo de todos, ¿no? Está bien, no les estimo, pero al momento en que yo tengo que decidir por un tema, soy más derecho que rabo y chancho. Y de paso, alguno dice, Wilson, algunos me han felicitado ayer en la asamblea por eso de la condecoración en el Congreso, otros hasta ahorita siguen creyendo que es inteligencia artificial. ¡Vaya, hombre!
1: Por gusto, también esa consideración. Son las 9:00 a.m. con 15 minutos. 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Seguimos, amigas y amigos, informándoles en Momento Deportivo.
0: Ya viene el bloque mundialista. Ya,
1: yo pensé que se olvida.
0: 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Seguimos, Wilson,
1: y con más información deporte.
0: Bloque, pero antes una cuchaicha, una cuchaicha,
1: vamos.
0: Una cuchaichita desde esta semana que viene. El club Shuta Boys ha tomado la determinación. Ajá. Empezar ya a trabajar mirando el calendario 2027, porque esta vez han dicho, bueno, ya nosotros hemos descansado casi 2 años, les hemos dado oportunidad a otros equipos que aprovechen que no estamos nosotros metidos de lleno al 100%, porque al 10% más, y plata es lo que no falta, no, plata es lo que más le sobra. Sí, pues, a los dos. Se han puesto una tarea, aportemos tanto cada uno
1: y listo.
0: Y de ahí, como dicen, ya a medida que vamos caminando, van a seguir llegando los adherentes. Y quieren ser campeones distritales, provinciales y departamentales, y de ahí directamente quieren hablar con el Infantino o con el Domínguez para llegar a la Libertadores.
1: Así es.
0: ¿Qué te parece esta noticia?
1: Chévere, soñar no cuesta nada. Son las 9 de la mañana con 19 minutos. Les presentamos, amigas y amigos, a continuación el bloque mundialista con el internacional especialista, el Lucho. ¡Vamos, Lucho!
0: Pues, señores, después de un día de descanso, ¿qué habrán hecho los jugadores en el día en que no había partidos en las sedes, ¿no? El día de hoy, entonces, un solitario partido a las 3 de la tarde, Francia, una selección que también ya comienza a tomar sus precauciones, porque todo parece de que se está tirando para un solo lado, y eso ha quedado demostrado en el partido que ha jugado Argentina con los egipcios, que están recontrasados y que no se van a quedar con los brazos cruzados. Ya el presidente de la Federación Egipcia ha presentado una denuncia penal para que el árbitro que ha dirigido el partido ante Argentina sea investigado. El árbitro francés Lex Texier, que de verdad ha sido demasiado escandaloso su actuación. También el FBI, por su lado, que es no vuelta a la Federación de Borrachos de Hits, el FBI también, que es internacional y que están en todo el mundo y que pueden tumbar hasta el más poderoso, comienza ya a investigar a la misma Asociación de Fútbol Argentina en pleno mundial. El interés no es sacarle del mundial, sino aclarar las cosas, porque estos argentinos abren su boca demasiado. Están diciendo que el mundial de Estados Unidos no han ganado, dice, porque le han sacado a Maradona de la cancha, así como lo han sacado. O sea, hasta ahora les sigue doliendo que a Maradona le han sacado por malogrado, por drogado, en el mismo partido cuando se jugaba el mundial en los United, a sabiendo de que estaba prohibido jugar ese mundial y que se le ha puesto condiciones de que no iba a jugar más allá de cuarto de final. Los argentinos no se olvidan eso. Creen que han ido contra sus derechos, que no le permitieron.
1: Son rencorosos.
0: Sí, unos disparates. Así que vamos a ver, la justicia tiene que hacer su chamba y se tiene que esclarecer, pero Francia ya toma sus precauciones porque le han puesto maliciosamente para este partido una terna arbitral que no le da confianza
1: a
0: la selección francesa. Va a estar entonces como árbitros el central Facundo Tello, argentino. El primer asistente, Juan Pablo Velati. El segundo asistente es Gabriel Chade. Cuarto asistente, Darío Herrera. Y por último, los que están en el VAR son los más pendejos. Más pendejos porque el rato que quieren te pueden inventar una toma, un dibujo y decir, bueno, señores, aquí hay falta, sí, aquí hay mano, y etcétera, etcétera, etcétera. Se están jugando también sus prestigio y sus fama. Cuatro jugadores que van peleándose la punta de la tabla de goleadores. Messi está con 8, Mbappé con 7, Haaland con 7 y Harry Kane con 6. Todavía hay partidos por jugar, si estos equipos de estos jugadores, Inglaterra, por decir que está pues con 6 goles este Harry Kane, este, todavía sigue en carrera, porque Inglaterra se va a enfrentar a Noruega, donde también está el otro goleador con 7, el Erling Haaland, pueden ser los máximos goleadores de este Mundial 2026. Hoy tiene entonces Mbappé la oportunidad de sumar más goles ante Marruecos, que no es poca cosa. Uh-huh. Así que estaremos atentos a las 3 de la tarde cuando se reanudan ya el Mundial en cuartos de final. Uh-huh. Esperamos pues de que de verdad de aquí en adelante ya no sucedan cosas que ya hemos visto que manchan de verdad este Mundial, y más aún cuando la FIFA y el mismo presidente norteamericano mete su nariz. ¿Qué bueno, pues, tiene que estar diciendo?
1: Ya lo juro, ya vamos a perder el tiempo. Ya estás hablando de Mundial. Ya. Antes que nos acabe ya. Ahí hasta ahí, ¿no? Ahí,
0: sí, así que.
1: Por cortesía de todos, se ofrecieron presentar, amigas y amigos, con el internacional todos. Lucho Grandes, la secuencia del el Mundial. ¿Quién también que gane? Igual vamos
0: hoy
1: a ver.
0: ¿No vamos, quieres ganar plata?
1: Gano plata trabajando.
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1: 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A ver, las últimas, yo lo chupo antes, va al chistecito.
0: Las últimas, ajá, las entradas para ver o para estar en la final de la Champions se pone en venta desde el día viernes en la tarde, Wilson. Hasta el día viernes.
1: En Plaza Pea.
0: Sí. No, van a estar en 3 lugares, ¿no? La tienda de el local, el machito que está frente a la Plaza de la Paz.
1: Donde comía el Irving.
0: Sí. Chacal, repuesto Chacal y Automotriz del Norte. Uh-huh. En esos 3 establecimientos se va a poner en venta las entradas para facilitar que no se esté haciendo tanta cola para comprar y luego hacer otra cola para ingresar.
1: Para ingresar.
0: Osito Van, que todavía va a jugar por el tercer y cuarto lugar, pone el marco musical con 48 músicos en el escenario, 24 debajo del escenario, que están ahí esperando que termine para que desmonten el escenario. Allian, casi 60 que son estos integrantes de.
1: Bueno, y los presidentes de los Orientes están presentando o han presentado ya un documento a Juan Cabrera pidiéndonos de que, por favor, sus equipos jueguen, que se reconsideren esas localías de los partidos de
0: jugar
1: vuelta,
0: en su propio escenario.
1: Inclusive el alcalde de Cacatachi también ha hecho llegar su documentación, ¿no?
0: Y tiene razón.
1: Pues,
0: y les van a dar la razón, sí, Wilson, sí, porque sí. Ya hay un precedente.
1: Definitivamente, pues el Tahuisco se clasificó ahí en Cacatachi. Y aquí en Juan Guerra también se ha realizado ya partidos de la etapa departamental, ¿verdad?
0: No, yo no me refiero al que quién ha clasificado y dónde, sino si le está aceptando al Real Madrid, al Xanau,
1: claro,
0: no jugar en el Estadio de Lamas, que debería de ser el escenario donde jueguen los dos equipos y lleva su localía al Cóndor Meto. Entonces, tiene que ser también equitativo
1: con la provincia de San Martín.
0: Si le están pidiendo los dos orientes jugar en sus respectivos distritos, en sus escenarios, aun cuando tengan limitaciones. Uh-huh. Ya ellos ya que ven
1: ya, ya como... Entonces, ya Juanito Cabrete, que no se haga loco y tiene que aceptar, ¿no?, la decisión de los gastadores, fundamentalmente, dirige.
0: Porque quieras o no, en el estadio, pues este...
1: Sí, fuerte, 1800.
0: Se duplica, aparte de eso hay otros gastos.
1: Definitivamente, ya. Entonces, ahí, pues, Lucho, va a ver si que termine. Sí. Vamos con el chistecito, por cortesía del Grupo Tahití Junior. Adelante, Lucho.
0: En este mundo de habladores, ya, bueno, sí, el que es médico habla de la salud. Mm. El que es psicólogo habla de la mente. El que es abogado habla de leyes. Y el que no es nada y no hace nada, hable de todo el mundo.
1: Amigos y amigos, muchísimas gracias. Pórtense bien. Mañana, si Dios así lo permite, retornamos. Y muy buenos días, Perú Deportivo.
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4: 9:30.
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firme. Me da un poco de risa la letra de este tema. ¡Hala! Ok, son las 9:39, 9:39, gente. ¡Buenos días!

0: Me encanta encontrar la cabina limpiecita, oliendo a flores, a rosas. Bien, ¿ah? ¿Eh? Chévere, maestro. Y tatuños de la sala de audio. Bien, Power en la coordinación de programa. Bueno, ya tú lo sabes. Está locutando para ti, tu amigo y servidor para toda la vida. El Correcaminos José Morales Paredes.
1: De mi cumbia.
0: Bonito ambiente que se vive por aquí, ¿eh? En armonía. Ambiente súper amical. En comunión. Quienes laburamos

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Saludo para mi amiga Nirvana. Ella me escucha en Tingo María. Por la Alameda vive ella. Ayer me escribió en Hora de la Noche, corre camino de radio. Amigo, te escucho siempre, me dijo. Bien, Nirvanita, lo máximo. Otro saludo grande también me voy a adelantar porque este saludo lo estuve guardando para Mujeres Embaladas. Desde ya un saludo gigante para la gente del Hospital 22 Tarapoto. A todas las licenciadas en enfermería. Para mi amigo Víborex y también para nuestro amigo Tejada en el Hospital Minsa de la ciudad de Tarapoto. Gracias, gente, por escucharnos, ¿eh? Ya a las 11:15, el bloque favorito de las licenciadas del Hospital 22 Tarapoto. Hospital Minsa. Gracias, ¿eh? 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Para nosotros los caballeros tenéis cosas muy buenas, ¿ah? ¿Eh? Te voy a contar que hay salí de baño, calcetines, DVDs, calzoncillos y boxer de las mejores marcas. ¿Cómo que cacheteros? No, pues cacheteros son para las damas. Es que me embarga una emoción tan grande, pues. De saber que tanta gente está escuchando la radio. Es como la historia de mi pata, pues, un amigo locutor antiguo, no voy a decir su nombre. Ahora no lo oculta ya, trabaja ya en otro rubro. Cuando se fue con su señorita enamorada a un hotel y por apurado se puso la prenda de la chica y ella de él, pues. Y llegaron a su casa y Francis se andaba. A la fin, no estoy ideando, ¿ah? Diminuta prenda usaba él también, pues. No, hay varones que usan hijos, maestro. ¿En serio? 9:58. Si mi hermano usa hilo. Mismo stripper, pe. Y ti, conches. Mi loco. Qué incomodidad debe ser, ¿no? Ah, que se meta ahí en la zanja, pe, maestro. 2 minutos para las 10 de la mañana. Gracias, Crisel.

0: 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Esta es la temperatura de la hora.
1: 28 grados centígrados.
0: Esto fue la temperatura de la hora. 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

Te voy a contar, hace un buen tiempo atrás, una señora de nombre Telma, Telmita con mucho cariño, empezó a escuchar la radio. Muy tempranito, ¿eh? Por la mañana escuchaba la radio. Y de pronto empezó a escucharme también. Empezó a escucharme. Y se le vino a la mente la idea de poder conocerme personalmente. Llegó el día en que yo me fui para su casa de sorpresa. Preguntando llegué. Hasta que conocí a mi oyente Telmita. Durante un buen tiempo compartí esa amistad tan linda, tan pura, tan sincera. Hasta que nos hicimos amigos, pues. No solo con ella, sino con toda la familia de la Casita Verde. Con todos. Raquel, Rebequita, Claudita, Arturo. Y toda la familia, pues. Y desde ahí, ellos empezaron a escucharme seguidamente, infaltable todos los días. Telmita estuvo delicadita de salud, hasta que el altísimo hacedor, pues, se la llevó, pues, dejando una tristeza tan grande en el seno familiar, en el vínculo amical también. Y claro que yo también sentí su partida. Y desde aquel entonces, la familia entera de la Casita Verde tiene una consideración gigante hacia la familia de Radio Caricia. Sobre todo con mi persona, se logró entablar una amistad gigante, duradera, sincera. Desde ya quiero agradecer por tanto cariño, por tanto amor y tanta consideración a Claudita, a Bequita y al joven Arturito. Gracias por tanto cariño, por tanto amor. Cada vez que llego a la Casita Verde me atienden de mil maravillas. De no querer regresar ya a mi casa, digo, de quedarme ahí. Porque la atención es muy buena, me engríen, conversamos de cosas diversas, de temas diversos y la pasamos genial. Saludos, familia de la Casita Verde. Gracias por tanto amor. Y esta canción la voy a compartir con ustedes, pero antes quiero compartir unas frases. Escuchen bien, amigos oyentes. Pobre es aquel que piensa que ser feliz es tener riquezas. Feliz es aquel que tiene a Dios en su corazón. Es por eso que siempre les voy a decir que hay que enseñar a nuestros hijos a ser felices, más no ricos. Cuando crezcan van a entender el valor de las cosas, no el precio. Y siempre voy a decir que los pobres también somos felices. Saludos. Claudita, Bequita y Arturito. En la Casita Verde.

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0: Perú!
1: ¡Arriba Perú!
0: 1821 se dio la independencia de nuestro querido Perú. ¿Y cuáles son las palabras que usó el generalísimo don José de San Martín? ¿Te lo enseñaron en la primaria, sí o no? ¿Te acuerdas o no? Ya, el Perú es desde este momento libre e independiente por la voluntad general de los pueblos y por la justicia de su causa que Dios defiende. ¡Arriba Perú!
1: ¡Arriba Perú!
0: Don José de San Martín, maestro. Nada sabe eso de quitaseños. ¿Cómo que leyendo? Habla bonito. Eso lo tengo grabado en la mente este chiquillo, eh. 10 y 22 minutos. 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

0: ¡Arriba Perú!
1: ¡Billy, papá! ¡Estamos contigo, Perú!
0: ¡Arriba Perú!
1: Perú queda acogida. Perú queda acogida a tantos extranjeros y nosotros los peruanos sí que lo recibimos con los brazos abiertos, a la gente que viene a sumar en nuestro país, a trabajar honradamente. 10:40. ¿Quién me pidió saludos? La gente de Quique Glass. Ayer Quique me llamó, justo yo leía la publicidad del teléfono, pues si no pude responder ya. Y luego se me fue esto de volver a llamar. Y tampoco él me volvió a llamar, pues. Así que un saludo grande para la gente de Quique Glass. Escuchándonos a todo volumen como siempre, Quique Glass, mi brother Enrique Escudero y todo su personal. ¡Lindo muchachito! ¡Buena! 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

0: Yo sé que tú también tienes así un personaje en tu mancha, ¿sí no? En tu vínculo, Miguel, ¿sí no? Cuando toma como que... Oh. Se vuelve gallinita ciega. ¡Ah, qué buena! Bueno, quiero reiterar saludos para la gente de Quique Glass. Mi brother Enrique Escudero, con toda la people que chamea con él, pues. A full, Galicia. Quique, no escucho hace tiempo.
1: Chape.
0: Nada, en serio, nada de...
1: Chape.
0: Hazte una, pues, oye. Un saludo grande para nuestra gente linda que la pasa genial con nosotros hasta ahora. Lo máximo.

0: 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Es de la temperatura de la hora. 30 grados centígrados. Esto fue la temperatura de la hora. 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

nuestros hijos crecemos. Y claro que nuestra viejita linda va envejeciendo más y más. Pero así como pasa el tiempo, su amor aún va creciendo más y más todavía. Imagínate pues. ¿Cómo olvidarnos de aquella mujer que nos parió? ¿Cómo no estar agradecidos con aquella mujer que nos sostuvo en su regazo? En su regazo nos cariñaba, nos protegía, nos amaba, nos observaba. Hay hijos tan ingratos, que se olvidan de aquella mujer que los atendió desde muy pequeñitos. Hijos tan ingratos que abandonan a sus queridas madrecitas. Aquellos que olvidan que antes de caminar, alguien ya los sostuvo de la mano. Alguien que les dio de comer con cuidados, que les atendió lavando la ropita, alistándolos para llevarlos al jardín, a la escuela. Hay hijos tan ingratos que se olvidan de la mamá, de atenderlas, de visitarlas, de abrazarlas, de decirle: mamá, ¿qué te falta? Mamá, ¿cómo estás? ¿Qué necesitas? Hay hijos que cambian mucho, de verdad. Y se olvidan de quién las parió, de quién les trajo a este mundo, pues. ¿Cómo es posible que existan hijos en este mundo tan mal agradecidos, faltos de consideración, de amor hacia sus seres queridos, sobre todo a la mamá? Hay madres que dan mucho amor, pero reciben poco, pues, de parte de sus hijos. ¿Tiene viva a la mamá? Acércate a ella. Es el ser más sublime que existe sobre la faz de la tierra. Dale gracias por tanto cariño, por tanto amor, por tanta protección, por haberte protegido desde muy pequeñito. Y hasta ahora piensa en ti, ¿eh? A pesar que estás grandecito o grandecita, ella está pendiente de ti. Hoy quiero saludar a aquellas madres luchadoras, empoderadas, que están con el corazón roto, con la alma rota, pero igual están pendientes de sus hijos. Por más que los hijos estén fallando a la mamá o al papá, nuestros padres siempre están ahí pendientes de nosotros, ¿sí o no? Sobre todo las madrecitas lindas. El hijo puede andar en malos caminos, distraído en la vida, saltando, riendo, tomando, comiendo con las amistades, con otra gente, pero menos con la mamá. Date un tiempo de visitar a tu mamita, abrázala, llora con ella. Reconcílate con tu mamá si le has fallado, le has faltado. Ella te va a recibir con los brazos abiertos. ¡Qué bondad tan grande que tienen las madres! ¡Vamos! No la desampares. Así como tú necesitabas mucho de ella cuando estabas pequeño, ella ahora necesita mucho de ti, pues. En lo económico, en lo material, y también en la parte afectiva, sobre todo. ¡Vamos! 11:26.

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0: Hola, esta es tu estación favorita. Gracias por escucharnos. Y ahora nos vamos con la siguiente llamada. Hola, hola.
1: Ah, ¿podría complacerme con una canción?
0: Claro, ¿se lo dedicas a alguien?
1: Para mi novio. Bueno, es que ya no sé si sea mi novio.
0: A ver, explícame cómo es eso.
1: Señor, lo...

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0: 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Esta es la temperatura de la hora. 31 grados centígrados. Esto fue la temperatura de la hora. 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

0: pero tranquilo, hombre.
1: Llega el escenario y está soltando.
0: A Londres Real, con la gente de Son de Duque, bien, a Londrita, lo máximo. Yo sé que tú disfrutaste de ella, su talento, su canto, sino cuando estuvo en Hierba Fresca. Ahora pues, como Son de Duque, pues, a Londres Real, la arquitecta del amor. ¡Hey! Dame audio. Ahora sí. Gente, buenas tardes. 12 del día con 15 minutos, estamos ya presentando...

Quitasillos en la sala de audio. El psicólogo de profesión, el gran DJ Power. En la coordinación del programa, contigo está el Correcaminos. Vamos a iniciar este bloque, mi estimado. Enviando un saludo gigante para la gente del juzgado de investigación preparatoria de Tarapoto. Ahí está toda la gente que actúa, labura, de acuerdo a su jurisprudencia. Un abrazo grande para el doctor Gamboa, que hace poco estuvo de cumpleaños también, ¿ah? ¿Eh? En serio, Roble Gamboa estuvo botando la casa por la ventana hace poco nomás. Pues hoy, cumpleaños, ¿eh, quién? El doctor Hilmer. Buena, doctor. El único que te saca de la cárcel antes que...

0: chao, chimba. Chao. La Internacional Privado, gracias.
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0: Qué chévere, pásenme la cervecita que viene, viene la

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siento hambre? Claro que siento hambre, pues. ¿Acaso tú no? ¿Tú qué estás en la chamba, pues, ya no? Doctor, ¿a qué hora sales? ¡Hala! Me hambreas bastante, ¿eh? Saludos para el doctor Gamboa. Ahí está. Oye, saludos también para la familia Chávez y toda la gente de Manantial, pues, estamos Manantial. La gota de la vida, ¿cierto? Claro, qué metro. Para Pocho, ya Pochito. Ay, que el amigo Gamboa, el doctor Gamboa, siempre ha jugado para el equipo de Manantial, pues. Me acuerdo que una vez, jugando en Aracaba, Gamboa cayó de cabeza, hermano. Se golpeó la parte occipital. Yo estuve ahí, cerca largo. Sonó como un coco. Literal, en serio. ¿O no, este Gamboita? Claro, pues no estoy mintiendo yo, hermano. Él toda su vida ha sido pelotero, pues. Pelotero del barrio de los talentosos. Mi barrio, tu barrio, nuestro barrio. 9 de abril. Y la bacher. Bueno, doctora Gamboa, gracias. Me pasa la boca todos los días. ¿Nos escuchan? Bien, doctor, lindo muchachito. Ajá. ¡Ay, ay, ay! Aprovecho con ese chivé ahí en casita, ese chivé. Un poquito de limoncito. ¡Hala, qué rico! ¡Ay, ay, ay! El arrocito blanco. Ese frijolito con su cuerito de chancho. ¡Hala! Con patita de chancho. ¡Inviten, pues! Ese rico inguinito.

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0: No sé tú, pero yo ya me quito, ¿ah? ¿Eh? Como dijo Periquito Margarito, yo de aquí me quito.
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0: Parte final del programa, gente. Gracias por la sintonía. Gracias, gente, por la sintonía. Hasta aquí, mi cariño. Hasta aquí, mi amor. Soy José Morales y me dicen que corre caminos. Mañana por aquí, 9:30 de la mañana, si Dios así lo permite, ¿ah? ¿Eh? ¡Gracias! A continuar con la número uno.

0: 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Esta es la temperatura de la hora. 32 grados centígrados. Esto fue la temperatura de la hora. 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

Simplemente, no sé, la canción de Explosión de Iquitos. No sé, no. Una de la tarde con 18 minutos, una con 18. 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

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Para toda esa gente de la construcción civil, están a todo volumen escuchando Radio Caricia. Está buenísima. 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

buenísima Armonía 10, Armonía 10, de bar en bar, de bar en bar me quedo. Hola, Chechis. Una con 55 minutos. Randy Tercero te acompaña rumbo hasta las 4 de la tarde. De 3 a 4 de la tarde te voy a presentar el Versus. En el barrio Huayco, partido alto, La Hollada. Para Olenka, ahí en la banda de Chircayo.

0: 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Esta es la temperatura de la hora. 32 grados centígrados. Esto fue la temperatura de la hora. 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

Esta es la hora 2:09, 2:09. 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

0: 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Ahí está mi compadre Ojitos. Ojitos mentirosos. Najas, tripas. Está mi compadre Melitón Hueso. Para Eric. 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Buena, buena. 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
0: La gentita del barrio El Chino. Estamos para Román ahí en el Hospital E-Salud, parte baja de la ciudad de Tarapoto. En oficina están a todo volumen. Vigilancia. 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

Bien duro que te amo. Uno para Selene. Ahí en Lima. Para la chinita. Un saludo muy especial. Se llama la canción Te Juro Que Te Amo. La oveja negra de la familia. 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Gente, hasta aquí llegamos con cumbia fresh, cumbia refrescante, en la última hora del programa.

0: Te voy a presentar, atención, te voy a presentar el versus Dulce Princesa.
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0: Dulce Princesa. Saludito para Selena ahí en Lima, Perú. Ya regresamos con el versus. Hasta aquí llegamos con Cumbia Fresh, cumbia refrescante.

0: 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Es la temperatura de la hora. 32 grados centígrados. Esto fue la temperatura de la hora. 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
1: 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Aquí iniciamos el Versus.

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0: lamentablemente vuelve Amaya Hermanos. Amaya Hermanos y Orquesta Candela. Orquesta Candela y Amaya Hermanos. 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Continuamos con el Versus. Es el turno de Candela.
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La canción de Amaya Hermanos, Nunca Más, Nunca Más. 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Continuamos con el Versus. Es el turno de Orquesta Candela.

0: Ya regresamos con el versus de Charicia FM. 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

¿Qué está candela? 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Vamos a continuar con el Versus. Es el turno de Amaya Hermanos.

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0: 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Sintonía total. Hay mucha gente que ha apoyado a su grupo favorito. 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Muy bien, gente, nos vamos. Llegamos a la parte final del programa. Te voy a dejar con el ganador del versus, como siempre tiene que haber un ganador. A esta hora, a la cuenta de tres, te dejo con el ganador del versus. A la una, a las dos y a las tres.
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0: Señoras y señores, el ganador del versus es Amaya Hermanos. Amaya Hermanos es el ganador del versus. Nos vamos. Mañana estoy como siempre desde la una en punto de la tarde. Chau.

0: 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Es la temperatura de la hora. 32 grados centígrados. Esto fue la temperatura de la hora. 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
1: ¡Ajá!
2: ¡Hola, hola!
1: ¡Lobo!
2: ¡Hola! ¡Hola!
1: ¡Lobito!
2: ¡Buenas tardes! ¿Cómo estás? ¡Hola, hola! ¡Hola! ¡Hola, hola!

para foto. ¡Claro! ¡Qué fuerte está el calor! Sí, claro, está insoportable el calor, papá. ¡Claro! ¡Fuerte, fuerte, fuerte! El gran legado que nos dejó el maestro Julio Trigoso. Con este gran mensaje de amor. Dice que en esta vida no debemos pelear. Mantener la paz, el amor, el cariño. Buena, gato de oro.

0: Radio Galicia te da la hora. 4:30.
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0: 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Es la temperatura de la hora. 34 grados centígrados. Esto fue la temperatura de la hora. 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
3: ¡Claro, gente! ¿Cómo están? ¡Buenas tardes! Bienvenidos a la secuencia número uno en tus tardes, Lobo Pedidos. Hola por aquí, hola por allá. Buenas tardes, familia. Buenas tardes, academia.

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0: Lobo, ¿estás?
1: Radio Galicia te da la hora.
2: 5:31.
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10 de la tarde con 9 minutos, 6 con 9. Gracias a la gente que está llamando, la gente que participa a través del 942-94-0951. Es una tarde de locura, es una tarde de diversión en Radio Caricia, está buenísima. Para mi amigo Chemito, un

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0: Radio Galicia te da la hora.
1: 6:29.
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abrazo, mi hermano. A través de la Oveja Negra de la familia. De Radio Caricia, 10 minutos, llegamos a las 7 en punto de la noche. Recuerda que a partir de las 7 presentamos los clásicos de la cumbia.

0: 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Esta es la temperatura de la hora. 29 grados centígrados. Esto fue la temperatura de la hora. 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